0: ¡Échale cinco al piano! ¡Vaya!
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0: Buenas noches, agüita en Santiago. Qué bueno, refrescante una agüita en el centro de la ciudad. A veces uno dice está lloviendo en Santiago y cuando viene a ver, en algunos lugares. Pero sí está cayendo alguito en la gran parte, en parte alta de Santiago donde estamos. Por aquí, por Unión Médica, donde está la N103, el Monster Musical del Cibao. Saludos a todos, Robert de León Jiménez, de Robert DJ. Hasta las 12 con lo mejor, la N, con la Monstruo Discoteca.
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0: Hermano Sergio, saludos desde La Vega. Pueblo de La Vega con la N.
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2: El Mambo de Ramón.
0: Ahí.
2: Esto es para los musicólogos.
0: Se llama el moño humano del Mambo de Ramón, el hombre del Sisuá. Ahora viene a hablar de las mujeres del moño humano.

Murphy, uno que también se nos fue. Papi, pam, pam, pam. El saludo para mi hermano José Fernández y toda la familia allá, la familia Fernández, Don Ángel, Doña Luz y lo que están allá. A todos ellos, saludos en la agüita. Escuchando su buena 103 todo el camino. Todo el camino. N, el monstruo desde Dominicana. Un saludito para Berto también, que está en Camboya, Santiago. La gente que está por el área monumental. Dentro del vehículo, porque dicen ellos que en cualquier momento. Chua, se ha refrescado la noche. Me cuentan que en los Campos de la Vega también está fresco. En Boca está fresco, me llaman hace un ratito de Tenares. Está fresquecito también, hay una brisita fresca, fresca, fresca. Mañana luego del mediodía se pronostica lluvia para estos lados por aquí, para refrescar un poquito y también para los árboles, la naturaleza, ¿eh? ¡Bendición!

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0: mi hermanito, el local de Voz, allá en la Voz Avenue, en la bodega. Y sus acompañantes, saludos. Todo el que está por ahí, saludos en nombre de Robert y la N103. Una vaina linda. ¡Uha!
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0: 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El saludo para Carlitos Gómez Díaz. En línea con esta bendita emisora, la emisora que rompe. La emisora durísima, la que te coloca los éxitos que le gusta a la gente. Este tema está viral. Este tema está viral porque dice la verdad. La verdad de la vida, porque en vida es que se necesita. Lo nuevo de Pepe Corniel, el Coloso.

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1: Y por la N103, Suma Jimbe.
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0: Buen día, queridos amigos. Hola, ¿qué tal? Aquí estoy en este nuevo día. Hoy es miércoles. Miércoles y estamos a 8 de julio. Un abrazo de corazón de su amigo Papillón para todos, deseando que el Todopoderoso dirija su destino en el día de hoy, dirija sus pasos, abra los caminos que usted necesita, sean abiertos y cierre toda posibilidad de que entre el mal en su hogar, en su negocio, en su mente. Que todo sea de prosperidad y bienestar. Bienvenidos, esto es Así Canta y Se Comenta en Mi País, un encuentro sano de la mañana con orientaciones y todos los buenos deseos, como ya usted está escuchando.
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0: De segunda mano.
1: Bueno, Chichi El Monte me lo dio allá en Puerto Plata. Nos encontramos en el maravilloso fiestón que hizo Kikito en su cumpleaños. El domingo allá estaba también Chichi El Monte. Me dijo, papillón, mire, ahí le tengo ese merenguito ahí para que usted lo suene cuando usted pueda. De segunda mano. Le falta un poquito de fuerza ahí al cantante. Si hubiera sido otro cantante que hubiera hecho la grabación, creo que le hubiera quedado mejor. Me parece a mí, yo hablo así claro y pelado, no conozco a ese cantante, está haciendo un gran esfuerzo ahí, pero creo que podía, en vez de dar un hit, podía dar un tuey o un triple con ese tema. De todo modo, ahí está, de segunda mano, de Chichi El Monte. Siempre un músico cuando va a grabar un tema para ponerlo por ahí a circular en las redes, en la radio, debe hacerlo lo mejor posible, hacer un gran esfuerzo. Pero si eso es lo que hay, vámonos con eso. Sí, señor, vamos, aquí está el tiempo. A esta hora son las 7:52. Ya casi están a punto de enestar, de levantar la bandera en las diferentes instituciones públicas y privadas donde usan la bandera nacional a las 8, indicando que es hora de trabajar. Así que vamos arriba, vamos arriba. Vamos, vamos, vamos, calentando la mañana. Hay mucha gente que empezó temprano a las 6, otro desde las 5. Todo el mundo está en búsqueda en este día, miércoles, día 8 de julio. Seguimos adelante. Viene mi amigo Fari Enríquez.
2: Fari Enríquez.
1: Y lo toca porque quiere a esa mujer. ¿Eh?

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0: Saludo para mi gente que me sintonizan desde bien temprano en la mañana con este lindo amanecer por la N103.5 en frecuencia modulada y en la web para todo el mundo, la N103FM.com, así como también la papillónica.net y .com. Llegando a todo el mundo, gracias al amigo Narso por sus reflexiones que nos envía a diario. Aquí está esta que dice: la felicidad es una forma de vivir, es una decisión personal que no necesita de ninguna razón, sino una determinación. No busques razones para ser feliz, simplemente cultiva el hábito de serlo. Para ser feliz, usted dice: yo voy a ser feliz, si con lo que tengo, no envidiando a los otros. Yo todo lo que tengo voy a tratar de seguir trabajando, consiguiendo lo que pueda, pero soy feliz así con lo que tengo. No quiero ser feliz con abundancia, con gente que tiene tantas cosas, que no duermen pensando en tantos bienes que tienen. Yo no me sueño siendo una persona así, que tienen 5, 6, 7 empresas. Bueno, gracias a ellos hay muchos empleados, gracias a esos emprendedores en diferentes lugares, pero yo mismo no me siento feliz así con tanto ocupaciones, que atendiendo, que se salieron la vaca de la finca tal, que llamó el encargado tal, que este. No. Ay, no, yo me quiero comer un bocadito de comida tranquilo, sin dificultad y con lo poquito que uno tiene. Si apareció para la carne, apareció, y si no, como huevo, que es proteína igual. La gente cree que el arroz con huevo es algo mal. No, el huevo es una fuente de proteína de las mejores, de las más digeribles. Incluso más que la carne, se digiere más fácil. Coma huevo hervido, pasado por agua. No lo deje que se ponga demasiado duro. Si no, póngalo ahí que quede flojito para que usted unte bien. ¿Usted sabe lo chulo que es eso? El arroz con habichuela y huevo. Ya, es un manjar. Y si usted encuentra para una ensaladita, siempre y cuando usted la lave bien, la ponga un rato en remojo, en agua con agua de sal o agua con vinagre, para quitarle todos los pesticidas que traen consigo esas verduras que uno compra, que ciertamente nos dan, nos nutren, tienen muchas vitaminas y minerales, pero consigo traen también residuos de pesticidas que son cancerígenos. Lave bien las verduras, las frutas, lávelas bien, incluso los tomates, usted lo lava, le pasa la mano bien y lo deja un rato en agua de sal o agua con vinagre para despojarlo de todos esos residuos. Yo veo gente que compra una manzana en la calle y le echan un bocado de una vez. ¿Usted sabe lo que es eso? A lo que se expone esa persona. Y después cae con fiebre y cosas. Y, ay, que la ve el virus, qué sé yo. Hermano, usted tiene que tener cuidado dónde come y qué usted come. Y que usted tiene la mano sucia también. Estar despeluñando la cosa con los dedos. Ahora, si usted se lavó la mano, dele uso a sus dedos. Y de ese gusto de peluñando lo que usted quiera, pero yo veo gente así en la calle trabajando el día entero, cogen una cosa, pa, con la mano, y comienzan a comer ahí. Hay que tener cuidado, señores. En una no se le pega, pero en otra sí, de tantos intentos que usted hace. ¿Usted está claro y cloro en eso? Bueno, pues hay que estar claro y cloro y más clarito de ahí en eso. Y no es que uno esté privando de que en físico ni fino, yo no sé por qué tiene que ver la física con eso. Pero el dominicano dice así: ay, pues te si priven, que yo, que no, vamos a cuidarnos para no tener que estar cada rato donde el médico. Si usted pone de su parte, usted come bien e higieniza todo, usted tiene menos visitas al médico. Hay que apostar a eso, a visitar lo menos posible al médico. Usted vaya a un chequeo general, como lo dicen allá en Estados Unidos, a un físico, pero no vaya cada rato, y que no se sana de una. Cuando es el estómago, que es la garganta, que es esto, que es lo otro. Bueno, vamos a cuidar nuestro cuerpo, señores, mejor que como cuidamos el carro, la camioneta, el motor. Usted no lo cuida, no le cambia su aceite a tiempo. Y usted se está cambiando el aceite a tiempo. Hágase su chequeito también.
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Ya entonces con las noticias de primera plana, a ver qué tenemos. Hey, a ver qué tenemos de actualidad. Aquí está. A ver, siguen los cacerolazos. Nuevos sectores se unen en segundo día de protesta contra el gobierno. Un verano de pura candela, el país se maneja entre temas que suben la temperatura social. Matan hombre en Mangaragua, un testigo narra cómo fue ejecutado. Un ajuste de cuenta parece ser, entraron a un taller. Se quedó uno en el motor y entró el otro, ¡pam! Ambos con cascos protectores. Para no ser identificado, usted sabe que así es mejor. Oh Dios, mete tu mano. Médicos cumplen con el paro mientras pacientes sufren por la suspensión de consultas. Hay huelga médica también. Bueno, vamos a ver qué más por aquí en primera plana. Viva o muerta, madre pide reactivar la búsqueda de su hija desaparecida. Tribunal Constitucional confirma fallo, ordenó pago a ex empleados del Banco Peravia. Educación trabaja con la ADP un memorando para reducir los paros. Qué bueno. Así sea. La Procuraduría pone en marcha plan de pensiones complementarias para fiscales. Seguimos chequeando los periódicos de circulación nacional. Vamos ahora para el Caribe. En este miércoles, día 8 de julio, la Cámara Baja abre a cambios el nuevo Código Penal. Decidieron reformar algunas cositas en el nuevo código antes de ser publicado. Así que vamos a ver cuáles serán los cambios a corregir en el nuevo Código Penal, que estaba pautado para entrar en vigencia el 3 de agosto, o sea, el mes que viene. Sin embargo, parece que esto habrá de ser pospuesto. Los legisladores quedan a deber con esto. No prepararon el código como debía ser. La población ripostó con comentarios negativos, ley mordaza y mucho más. Donald Trump declara roto el alto al fuego con Irán. Eso se sabía desde antes del dique de un tal paro. Esa gente no quiere parar. Es Donald Trump el que quiere parar por unas elecciones que vienen por ahí en el Congreso. Pero ellos no, ellos siguen atizando. Esa gente no hay quien los pare, Donald Trump. O acaba con ellos o deja eso, sale huyendo de ahí. Donald Trump dice que no hay ningún alto al fuego. Sigue la guerra entonces. El barril había bajado a 65. Vuelve para arriba, ustedes verán la vaina. Ay, no, pero señores, ¿ahí qué es esto? Titulares de primera plana, viendo los periódicos digitales aquí. Aquí estoy viendo los periódicos digitales. Vamos a poner a actualizar el periódico La Información de Santiago. Vamos a ver qué es lo que tiene de nuevo el periódico para el día de hoy. Hoy estamos a 8 de julio, miércoles. Diputados abren consulta sobre el nuevo Código Penal. Así lo titula el periódico La Información también. Primera plana. Fallece el maestro de la arquitectura dominicana, Cuqui Batista. Centrales sindicales piden retirar reforma laboral del Congreso. UTESA será sede del cuarto foro por la igualdad ciudadana de la diáspora dominicana. Industria y Comercio inicia diálogo con detallistas de combustibles. Unión Médica de Santiago realiza Congreso Internacional. El Banco de Reservas avanza 15 posiciones en el ranking de los 1000 bancos más importantes del mundo.
Defensor del Pueblo inspecciona centros penitenciarios de Santiago. Vamos a ver. Embajador Víctor Suárez participa en presentación de nuevo episcopado. Oh, está por allá disfrutando nuestro amigo Víctor Suárez. Ofrécame. Se cambió y lo logró. El pajarito. Ay, ay, ay. El embajador de República Dominicana ante la Santa Sede, Víctor Suárez. Buravero de pura cepa, embajador allá en el Vaticano, en Roma, presentó este martes ante la Comisión Permanente de Relaciones Exteriores y Cooperación Internacional del Senado el informe correspondiente a su primer año de gestión diplomática. Seguimos adelante con nuestro programa presentando a Giovanni Polanco. Pregunta.

Efectivamente, sabor, sabor, con el mambólogo Giovanni Polanco. Encendido aquí tempranito por... Así canta y se comenta en mi país. Giovanni Polanco, el mambólogo. Recuerde separar su fecha, recuerde separar fecha con Cristian Polanco. Sepárela con tiempo, que el verano está encendido, encendido, y quedan algunos huequitos por ahí. Giovanni Polanco, Cristian Polanco, 809-426-0236. ¿Oyó bien? ¿Oyó bien? 809-426-0236.

Y esto ahí, mi hermano, el bandón, una mañana de abril, bonita interpretación del bandón. Anoten el número de esta agrupación, el bandón típico, 829-641-4669. Sigo chequeando por aquí. Cacerolazo, estoy harto, andar diablo, volvieron los cacerolazos. Dios, ¿y dónde están los que ganan mucho cuarto? Esos jorocones que tienen, esos funcionarios, ¿eh? ¿Dónde tienen la cara? Vamos a ver dónde, cuáles son los medios que ellos van a visitar. Que vayan a los medios, visiten los medios, hablen de las buenas obras del gobierno. ¿Eh? Ay, ay, ay, ahora el pueblo está revolteado. ¿Cómo cambian las cosas, caballero? ¿Cómo cambian, eh? Si ha revolteado el pueblo, como está la situación, el desgaste natural de los gobiernos, cuando ya están en el segundo periodo, faltando 2 años, pero creo yo que los funcionarios, los que están en la cojioca ahí, haciéndose millonarios, son los que tienen que salir a defender el gobierno, defiendan su sueldazo, los que están empleados en el gobierno, los que lo tienen todo. Salgan ahí, inviertan en su gobierno, que se le está cayendo la casa encima, ¿eh?

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0: Vamos allá con los deportes. Aquí está el Dani Dani. Está preparado por ahí. Adelante, Dani Dani. Buen día.
1: José Miguel Ortiz, buenos días. En este miércoles, esto es Hablando de Deportes. En Así Canta Mi País. 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Maestro, Ryan O'Hare conectó tres cuadrangulares, empujó 10, se volvió loco con la victoria de los Piratas, 12-4 ante los Bravos de Atlanta, los Reales, 16-2 ante los Mets de Nueva York, Juan Soto Pallego, boom, su número 20, empujó 3, llegó a 49 carreras empujadas, los Phillies, con el Maguazo número 31 de Kyle Schwarber, pues vencieron 4-1 a Cincinnati, Texas, 8-2 ante los Angelinos, José Soriano, 6 entradas, 2 carreras permitidas, salió sin decisión. Hoy, en la Gran Arena del Cibao, 8 de la noche, estará arrancando lo que es la final de la LNB, la liga que rompe los Indios ante los pentacampeones de los metros de Santiago. Mundial de fútbol, Rubén Vargas, de raíces dominicanas, el padre es puertoplateño, pues anotó el gol de la victoria en los penas, donde Suiza le ganó a Colombia 4-3, y con el gol de Vargas, Suiza pasa a los cuartos de final. Argentina, la ambiceleste, pues estaba perdiendo 0-2 o 2-0 en el minuto 78, y terminaron remontando, ganando el partido 3-2 ante Egipto. Con esta victoria, la ambiceleste pasa a los cuartos de final. Decir, maestro, que se vio claro que los árbitros favorecieron a Argentina en este encuentro. Los partidos de cuartos de final arrancan este jueves, Francia versus Marruecos. Viernes, España-Bélgica. Sábado, Inglaterra versus Noruega. Y también el sábado, Argentina-Suiza. El martes, el próximo martes y el próximo miércoles, pues estarán arrancando las semifinales. Y el domingo 19 será el juego de la final del Mundial de Fútbol, donde Argentina, la Celeste, son los actuales campeones. 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

0: despidiendo ese lindo programa.
1: Ahora sí,
0: el más completo, gloria eterna del merengue típico, don Rafaelito Román. Si Dios lo permite, mañana volveremos a las 7:30 con el matinal favorito de todos.

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0: Es el día número 8 de julio, miércoles, mitad de semana. Buenos días, Santiago. 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

0: ni loco. Ese tipo es un vive bien o es un vago. ¿Cuál de las dos, eh? El tipo no hace más nada. Se levanta por la mañana, un café, un cigarrillo, un desayuno. Al mediodía el almuerzo. Después de la tarde se acuesta a dormir una siesta. Se levanta a leer el periódico, ¿eh? Una merienda. Oye, pero ven acá. Así cualquiera, mi hermano. Ojalá yo encontrar, ¿verdad?, quien me supla de toda esa vaina.
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1: Es el monstruo, tu emisora, la N. Cuando pasan 47 a las 9 de la mañana, avanzando este miércoles, Alexandra Ureña está de cumpleaños hoy. Desde aquí, pues, la estamos felicitando a esta jovencita, Alexandra. Felicidades. Eso es en Patterson, New Jersey. Así que para ti, Alexandra, felicidades en este día especial, en este miércoles 8 de julio. Alexandra, la L103 le desea. Celebrando en grande, Alexandra. Con esta radio,
0: la N.
1: Y todo el que está de cumpleaños hoy, también le deseamos.

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0: Mujer Malvada, que jugó con mis sentimientos, Eddie, aquí en la N103, el monstruo. Bueno, mi amigo Giovanni, saludos. Allá en la Reina de Licey, gracias. El amigo Giovanni Quesada, siempre escuchando esta emisora.
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0: Ese tipo soy yo. Ese hombre triste, amargado, botado. Ese hombre soy yo, Alex Bueno. El Gorrión recordando aquí en la N103, el monstruo.
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0: Ya pasan 14 a las 10.
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Le decían el malote, Willy Colón. Y yo sin poderte hablar, sin decirte nananina. Es la N, es el monstruo. Esta es la casa de la música buena. Subiendo Ronnie Manuel.

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0: alegrando la mañana de este miércoles. Mi amigo Tony, saludos Tony, buenos días Tony, Joan, los muchachos de Secara gozando a millón con la N.
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Pero ¿cuándo será que volverás? Esa bendita mujer, hombre. Le espero. Tengo saludos para el amigo Emiliano, gracias. Don Emiliano Tejada. Los dominicanos que nos escuchan en Estados Unidos por allá. Gracias, Emiliano. Desde el estado de Massachusetts, específicamente en Lawrence, está por allá Emiliano, escuchando la N103FM.com. Buenos días. Llegó el prodigio. Óyelo ahí.

0: Mi amigo Frank, el prodigio, Perico, pero Perico con Mambo. Lo bueno por aquí, por la N.
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0: Ese soy yo. Bueno, seguimos entonces de Perico en Perico, ¿verdad? Vámonos ahora con el Perico de Bonnie.

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0: en barco. Atención toda la gente del Cibao, atención al Cibao, atención al Cibao. Este mismo sábado, solamente ya quedan par de días, solamente quedan 3 días para una actividad grandiosa en barco. Tengo al hombre fuerte, el DJ Charlie, que tiene la invitación para que nos vamos todos en barco este mismo sábado. Buenos días, Charlie, ¿cómo se siente, hermano?
1: Buenos días, Canalda, buenos días, ¿cómo está usted?
0: Todo bien, hermano, esperando este sábado para irnos en barco por todo Manhattan.
1: Déjame hacerte una aclaración, Canalda. Sábado 18 de julio.
0: Sábado 18, faltan 10 días. El sábado, todavía tienen más tiempo, exactamente. El sábado es en Mao, la de Elvis Martínez, el jefe. Entonces, el 18 estaremos en barco.
1: Estaremos aquí en el barco dándole la vuelta a todo lo que es Manhattan y el área donde está todo nuestro edificio aquí en la ciudad de Manhattan, y vamos a pasar por el frente de la Estatua de la Libertad como cada año, que ya una tradición de más de 15 años, como pasa el tiempo, Canalda.
0: Sí, señor. Vamos a darle el teléfono para que la gente pueda llamar e irnos en barco el 18, sábado 18. Dé el teléfono, Charlie.
1: 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Ahí estaremos con Miriam Cruz y The Legend. El gigante DJ Aneudi también estará con nosotros.
0: Exactamente, y el buffet incluido, todo incluido.
1: 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Eso es para que usted coma por 1 o 2 semanas. 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
0: 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Así es que, Charlie, muchas gracias. Y ya usted sabe, allá nos vemos, con Dios.
1: Con Dios, allá lo espero, Canalda.
0: Ok, gracias, Charlie.

Hoy, Querub Ortiz, su Querubán en Sajoma, en la cuesta. Atención en las patronales de la cuesta. Hoy, Querub Ortiz y toda su Querubanda. Toda la gente de la cuesta, atención, atención, atención. Hoy, Querub Ortiz estará en la cuesta.

típica, la inquieta, se llama la calentura, la puede buscar en YouTube o en cualquier plataforma digital, la calentura de

0: Así se llama el tema, la más dura. El torito, la más dura. El monstruo, la N, tu amigo canal del gobierno.
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el swing inconfundible, los movimientos atrevidos del varón. Homenaje a Alex Bueno, qué lindo le quedó ese tema, qué lindo. Homenaje a Alex Bueno, búscalo en YouTube. El varón triunfando en Miami y en Orlando, compadre, en el fin de semana.

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Los Triunfadores. El grupazo. Señor, hay que resaltar la calidad que tiene este grupo. Jorge Lewis, Ronald Tambora. Un grupo totalmente increíble. Así es que quiero felicitar el grupazo. Me quedé gratamente sorprendido. La aceptación del público. Julio Swing. Señor, y eso es foto y foto con Julio Swing, las mujeres. Ah, pues el tipo gusta. Eso es foto y foto. Ven, Julio Swing, una foto para aquí, una foto para allá. Así es que el saludito para Julio Swing. 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

0: Jason Guzmán, Alex Bueno. Se llama Colegiala. Bueno, atención a este mensaje. Hoy, miércoles 8 de julio, se cumplen 9 días ya del fallecimiento de nuestro querido Alex Bueno. Se le hará una misa hoy, que está prevista comenzar ahora a las 11:30 en la iglesia San José, en San José de las Matas, ahora mismo, ahora, 11:30. O sea que usted sabe que siempre la gente llega un poquito tarde, estaría comenzando a esta hora. Pero en New York, atención a la gente en New York, hoy a las 7 de la noche estaremos en la iglesia Santa Elizabeth, en New York. Hoy, 7 de la noche, 9 días de la leyenda, que Dios lo tenga en su gloria, Alejandro Bueno.
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3: Vamos a esto. Que ya comenzó lo bueno a través de la N. El show de la banda en el aire en este miércoles. Mis amigos, buenas tardes. Hola, Santiago. Una vez más en tu radio, por aquí por el monstruo.
1: La N 809-583-1035.
3: Bienvenidos todos. Buen provecho.

0: la banda, los líderes de la música típica de Real Band, aquí en la N103. El amigo Alfonso, la gente de Mao. Cariño para Fabio también. Saludos, buenas tardes, Fabio y Alfonso.
1: ¡Ay, qué
2: feo! 809-583-1035.
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3: ¡Ajajaja!

0: Gracias, gracias, gracias. Mi amante niña. Lindo tema este. Con cariño para Doña Zula. Nuestros amigos de Peligro Sport, allá en New York, específicamente en Manhattan, allí en la 170. Doña Zula y toda la empleomanía, buenas tardes. Nuestro amigo y hermano Peligro, para Freddy y los demás muchachos allá en la 170 y Ámsterdam, Alto Manhattan, Peligro Sport. 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Y en la Plaza Henry también, tramo Santiago La Vega, cruce de Cabirmota. N103, mi amigo Edward Discolay, anda por aquí por Dominicana. Edward, dando rueda por ahí, escuchando la N. Activo con su banda favorita. Edward, mi hermano, bienvenido a tu país. 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

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Vamos a chatear ahora.

0: 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Lleva una pena profunda. Allá, en lo más profundo del alma, caramba. En lo último allá. En el corazón. Pero mañana, mañana jueves. Vámonos para Moca. Para el Sober. El Sober Lounge mañana. La banda rompe allá en Moca mañana, mañana, mañana. Edward Discolay, mi hermano. Vámonos para allá mañana para Moca. Edward Discolay, bienvenido a RD. Saludos para Frankeli Ureña. Y también para Ángel Luis, que andan por allá acompañando a mi hermano Edward. Ángel Luis y Frankeli Ureña, buenas tardes. Déjame ver, tengo otro saludo por aquí. Para Edward Liriano, de la Guardia Vieja, merenguero de la Guardia Vieja, Edward Liriano, la gente de Río San Juan. Eso va de parte de Ángel Luna. Ángel Luna desde Río San Juan, la tierra de mi hermana, mi canchanchana Sara García. Señor, de mi hermano Luigi también. Río San Juan, la zona merenguera por ahí. 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

0: lo hace bien. Estamos hablando de El Negro Pitre.
1: Claro, claro que sí. Así es la cosa. Hola, mi gente. Hola, gente buena del país y del mundo. Bienvenidos. Comienza el tiempo de The Legend. Tiempo de The

Señor Todopoderoso te siga fortaleciendo para que siga hacia adelante. Jacqueline, muchas felicidades de todo corazón de tu padre Facundo, de un servidor, el negro Peter. Que Dios te dé todo lo que necesita para que esté bien. Felicidades de corazón a Jacqueline Débora. Y que cumplas muchos, muchos, pero muchos años más. Felicidades, Jack.

0: Él no es el mejor, pero su voz está adaptada a cualquier estilo. El Negro Peter.
1: Anda, pero qué bueno. Saludo a Katy Peralta, que está en sintonía allá en Europa también. El patrón de Jicomé siempre se lo goza. Anderson Marte Torres también. Horacio Esteban Guzmán Gil.

Conectado, conectado. Conéctese usted también, Negro Peter en Facebook. Dele a seguir. 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Seguimos con más, complaciendo a Luis. Luis, ahí va. Es la Sinfónica de Nueva York.

0: nosotros.
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16: Con cariño para Zacarías Rodríguez y mi hermano el pesado, ahí en Filadelfia.

0: El sabor, lo mejor se siente a esta hora por la N, tiempo de The Legend, la Sinfónica de Nueva York. Emmy Hacked Up, de lo mío, Emmy. 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
0: 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Seguimos.

0: 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Vamos todos a apoyar los metros. 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Vuelvo en breve.
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0: El bendito negro Diógenes Rodríguez, el rey de la audiencia de 6 a 8. ¿Eh? La emisora hermana Línea 106. Ahí está Diógenes. Diógenes Reyes Rodríguez, el bendito negro. Señores, yo me voy. Llegó el final. Final. ¿Pero qué grupo llevo, Diógenes?
1: ¡Eso! Él no es el mejor, pero su voz está adaptada a cualquier estilo. ¡El Negro Peter!
0: Gracias, muchas gracias. Mañana, con el poder de Dios, cuando su reloj marque la una, nosotros estaremos de vuelta para esta N103, el monstruo. Gracias a todos los amigos que siempre se conectan a través de nuestro Facebook Live. Gracias a los que nos siguen a través de la N103.5 y los que lo hacen a través de la N103FM.com para el mundo. Placer enorme. Gracias al Todopoderoso por darnos la vida. Mañana estaremos de vuelta con todos ustedes. Recuerden, esta noche vamos a apoyar los Metros de Santiago en la Liga Nacional de Baloncesto. Metros Gigantes de San Francisco de Macorís, esta noche con gradas gratis para todo el público. Así que ya lo saben. Recuerden vivir hoy tal como si fuera el último día. La vida es una, es tan solo una, Diógenes Rodríguez, y no retoña. Dios te bendiga siempre. Hasta mañana.

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0: ya la parrandera. Gracias.
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0: La invitación para si estás en sintonía con la N103, te quedes ahí en breve el tarimón de Rafa Calderón.
1: Rafa Calderón y el tarimón.
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0: Hey, señores, buenas tardes. Lloviendo en Santiago, no te mojes, llévate un paraguas. 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
0: 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Programación completa de hoy, como todos los días, para mi primo hermano, el norteamericano Luis José Adames, en el Callejón de los Adames.

bachatú le pone la ñoñería al toque de queda de las 4 el Tarimón. Bueno, el Tarimón hoy dedica la programación a Marina Tavares, por allá, por Long Island, la distinguida esposa de Sisto Peralta. Así es que la programación de hoy, dedicada con mucho cariño para Marina Tavares en Long Island, por allá por Privol de Long Island. Programación completa para Marina Tavares en Long Island, de parte de su media naranja, Sisto Peralta. Oigan, esas dos gentes se aman. Amor eterno para las dos gentes que se aman, Sisto Peralta y Marina de Peralta. ¿Se aman esa gente? Bueno. Felicidades, si se aman mucho. Marinita Peralta y Sisto Peralta. Uno que vive aquí en República Dominicana, Sisto, y la otra que vive en Prima.

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0: David, su más reciente tema de, bueno, de Media Tour en Santo Domingo. Carlos David, creo que la semana entrante le toca a Santiago, promocionando el último corte titulado Por un beso tuyo, sonando en el Tarimón.
1: Estoy aquí.
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3: 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Vamos arriba, Gabriel, asistente de mi en llave, Freddy Fernández. Te quiero mucho, Freddy.

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0: especial para Marina de Peralta, Marina Tavares, hoy para ella.
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0: Buenas tardes, Santiago. ¡Qué bueno! Saludos, mi gente del Cibao. Una tarde agradable, fresca, lluviosa. Se puso buena la vaina, ¿eh? Una tarde como esta se presta para cualquier cosa. A lo que tú quieras. Mis amigos, aquí estoy ya listo para alegrarte en este miércoles.
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1: Bueno, mi amigo Michael, saludos, Michael. Michael. En la Padre de las Casas, se está gozando por ahí, Michael. Se lo goza. N103, Hora del Monstruo. 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Rumbo a las 6, la hora del negro. Vámonos con más. Oye, mi hermano Cornelio Arias. Cariño para ti, hermano mío. Siempre me escucha. De la línea para Santiago.

0: Oye, la quiero. Hey. Sabe que la amo. Swing Callejero, el de Rodri Robinson. Aquí en tu emisora,
1: la M.
0: Invitado por el negro,
2: el Mayimbe Anthony Santos.
0: Lloviendo, lloviendo en Santiago. La tarde maravillosa, ¿eh? Agradable. Para estar en casita. Para ir en el vehículo, escuchando la N y gozándose este programazo. Hey. Mi amigo David Hernández.

0: hace aproximadamente 15 minutos y me pidió una canción del Mayimbe. Esta canción, oye, ¿cuál?
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0: Dedicada para ella, me dijo él.
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0: Ella sabe quién es, ¿verdad, David?

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0: bendita. El Mayimbe sigue sonando. 37 pasan a las 5 de la tarde. A las 6, el show de la Superbanda por aquí, por el monstruo.
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0: hermosa que suena aquí como invitado este artista joven, nuestro dominicano, talentoso, mucho swing, con un futuro asegurado. Su nombre es Ronnie Manuel, invitado por el negro de la línea.
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0: hay para nadie. A las 5 de la tarde, el control está aquí en la N. Para que no te muevas de ahí.
1: Aquí está Suma Jim. 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

0: Tápalo, mi hermano. En breve, el show de la Superbanda. No le cambie.
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4: 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Dueños de un concepto que todos quieren imitar. Pero jamás igualar. Ellos son los creadores del movimiento y están aquí en la N, el show de la superbanda, con la animación de Juan Luis Pérez.
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0: Pero bueno. Ya sonó el primero de la tanda, mis amigos. ¿Qué tal? Hola. Buenas tardes, Santiago. Esta vaina se enciende.
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0: Esta vaina se prende en candela desde ahora. A través de la emisora número 1.
1: La N 103.5.
0: El show de la Superband en el aire. Produce el ingeniero Francis Reyes. 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Hasta las 7 de la noche voy contigo. Óyelo ahí sonando. Anótate.
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0: Los merengazos de la Superbanda. Esta agrupación que se quedó en el corazón, en el cerebro, en la mente de los amantes de la

La vaina cambió, se puso buena. El show de la Superband en el aire. A través de los 103.5 de la N. Y la N103FM.com. Como el, dame otro chin de ese merengue, Dios mío, ¿eh? Ahí. El homenaje a Toribio. El prodigio, Tormenta, Cristian Agüira, Dari Mambo, Peye Peña, Toribajo, Robert Liviano.

0: gente que esté en Europa, saludos. ¡Ey, donde quiera!
1: La N.
0: El vivo, ¿cómo es que dice?
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0: ¡Tormentosa! N-103. Hasta las 7 de la noche. 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Oye, el número de la N,
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0: Márcalo ya. Pídeme tu merengue de la Superbanda. Es lo que tengo para ti, ¿eh? Una hora completa, de 6 a 7 de la tarde.
2: Para Julio César.
0: De 6 de la tarde a 7 de la noche, ahí que va la vaina, ¿eh? Porque ya cuando termino es de noche. Arranco a las 6 de la tarde. Y termino a las 7 de la noche ya. Cuando la tarde va cayendo. En el aire, el mejor programa típico con la Superbanda.

0: Esta vaina coge candela.
1: Placido Julio César.
0: Cogió candela la malla. Se prendió la malla. Llame los bomberos. ¡Ah!

La gente de Manzanillo por allá se lo goza el caballón a través de la N103FM.com. Gracias, mi gente de Manzanillo, Montecristi, por allá. Tengo por aquí muchísimos mensajes. Dame a ver. Mi hermano Felomán está por ahí gozando. Felomán, mi hermano, saludos.

0: Cortés. Dice que llegó a su casita, la mujer le guardó, más bien la esposa. La esposa le guardó la sopita y un litro de whisky. Diablo, a ti sí te quiero, Sócrates. Eso se llama amor, eso se llama cariño. Cuide esa mujer.
1: Rafael Peraza.
0: Vámonos con más. Hasta las 7 de la noche, esta rumba, pura gozadera para ti.
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0: Lo que merengue que está bueno ese. 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
1: Vamos a trabajar.
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1: Ay, sí.
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0: Lo mejor a esta hora, el show de la Superbanda a través de la N. Produce el ingeniero Francis Reyes. Todo el mundo en gozadera con este programazo. ¿Qué es lo que dice? ¡Se fue!
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0: Mi hermano Caquito, el Tocaki, los muchachos de Gurabo allá en el Diana. A nivel de gozadera, Caquito, mi hermano, gracias por la sintonía. Déjame ver quién.

Harold Núñez, mi hermano, cariño. David Peralta, mi enllave, mi hermano querido. Los muchachos de Day de Renta Car, gozando siempre por ahí. David Peralta, Misael Madera, por allá en su bodega. Gracias, mi hermano Misael, allá en New Jersey. También para mi panita Wes, gozando Wes, Ramón Payero. Allá en Orlando, gracias. La gente de la calle, Ramón Payero. Saludos para mi hermano Mar Cabrera también. Saludos por allá para todos, toda la familia. Julie. 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

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La Superbanda, El Prodigio, rumbo a las 7 de la noche, a través de la mejor emisora, El Monstruo.

0: Pero qué ajuste, muchacho.
1: El hombre que va mao y se involucra con una maeña. Ay, me dicen que no puede salir jamás de ahí. Esa vaina hay que probarla, ¿verdad? ¡Ea, Neuri! 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

0: Mi amigo licenciado José Hernández,
1: el amarillo,
0: seguidor de la música típica, de los amantes del buen merengue típico, licenciado José Hernández, hay cariño, hermano, para usted, ¿eh? Odalis, allá en Atlanta, está gozando por allá también Odalis. Buenas tardes, Odalis Pérez. Pablito Estilo, mi hermano de tamboril, gozando a millón por allá. Danilo Collante, la gente de Santiago Rodríguez por allá. Nuestra amiga Lady, Lady Santos, una mujer sin merenguera, ¿eh? Lady, dámele un abrazo a

0: Colega Zurún, el licenciado Junior César Méndez en Jacagua, saludos. Licenciado Junior César Méndez en Jacagua, presente del comandante Pedro Zurún. Vámonos con más. Finalizando ya, se acabó. Se acabó la vaina, ¿eh? Mucha gente me pide 2 horas para la superbanda, porque 1 hora es muy cortita, ¿verdad? Animación de Juan Luis Pérez, ese soy yo. Produce Francis Reyes para la N. Presentó Clínica Dental Doctora Suheir Morel. A las 6 de la tarde, mañana otra vez, otra cita. Sí, papá, Dios me lo permite por aquí, por tu emisora de siempre.
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buenas noches. Por esta N103 iniciamos la cadena de éxitos. Ahí está Chicho Severino, lo nuevo del millonario Chicho. Gran cosa, Chicho. Cuando me vaya. Nuestra vía disponible ahora. 809-583-1035, la N. Mi móvil 809-352-80.

0: saludarlo a Tony Berro, el solterito del este, el macho.
1: A quien quiera saludarme. A quien quiera saludarme.
2: Hoy aquí va a haber adivinanza. Y la adivinanza es: ella piensa en ella. Yo pienso en ella. Y en mí. ¿Quién piensa?

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Los Chismosos. La bachata que está dando durísimo. Esta de Tony Batista, sonando por la N. Para Los Chismosos.

0: El camino de la vida. Voy a saludar al Mello Maíz, ahí en la Avenida Hispanoamericana, que siempre está en sintonía con nosotros, con sus clientelas. ¿Qué me dice el popular Bobby de la poderosa distribuidora Salcedo? Dímelo, Bobby.
1: De la cadena.
0: Un momentito, otra vez, Bobby, que me salió bajito eso.
1: Dale, hermano mío. De la cadena. El de machotero, se te da lo mío también. Vamos con lo nuevo. Y un saludo para el solterito de leche, que siempre está activo ahí. Es parte del Bobby. Está guapo conmigo ese, pero nos juntamos, pero somos amigos como quiera.
0: Ahí está complacido Bobby con lo nuevo del macho, el solterito del este, Tony Berroa.

0: Radio. Yo voy. Dice Tony Berroa que si tú vas
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2: Es que mi banda, el dueño del drone.
3: Me dice por acá Félix Moya. Félix.
4: Buenas tardes, Darwin. Santiago Oeste, Félix Moya, reportándome, como cada tarde.
3: Bueno, ya cayó la noche, Félix Moya. Qué bueno.
5: ¡Uépale!
3: ¡Uépale!

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Escuchen esto de Chicho. Tiene problemas, Chicho, ahora.

0: me oye que todo.
1: Pues yo no sabía eso de Chicho, señores. Si no Chicho me mandó ese disco nuevo que tiene problemas. Y será verdad eso.
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1: Pero tú eres un cadenú.

0: Estoy en espera de ella. El macho Tony Berro, el solterito del este. Por la N, el chofer, el conductor. En la zona franca. Los hogares. Fuera del país.
1: Pertenece a ti. ¿Dónde está mi hembra? Pertenece a ti. ¿Dónde está mi hembra? Pertenece a ti.
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Un merengue añoñao con Chicho Severino. Chicho, dale sabor, dale sabor.

Merengue de Chicho, es el sabio. El sabio de Chicho. Me dice el Mello Maíz que tiene el nuevo chicharrón ahí. El Mello Maíz. Ven para allá un día de esto, Mello. Te voy a llevar.

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